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0: soy.
1: Seguimos juntos aquí en Fusión, la voz de la armonía. Y sabes, yo puedo terminar una tarea y seguir trabajando mentalmente en ella. Repasar, corregir, imaginar, pensar qué hubiera hecho diferente. Y quizás a ti también te pasa, ¿verdad? Por eso en esta hora quiero compartirte algo que he estado aprendiendo. No todo lo inconcluso, lo que no has terminado, necesita seguir abierto en tu mente. Hay cosas que requieren una notita para mañana en tu libreta, en tu teléfono, donde lo quieras anotar. Y otras requieren una oración para esta noche. Y aprender cuál es cuál también es parte de vivir con sabiduría. Y sabes, recordar que Dios está contigo, que Él nunca falla y que puedes entregar tus cargas a Él y descansar.

0: Vacation Español con Lakewood Music Español. Nunca fallarás.
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0: Bienvenidos son en español, en esto creo.
1: Gracias por todas las personas que nos han enviado su testimonio de lo que ha hecho Dios en su vida a través de Fusión. Ahora, ¿qué significa Fusión para ti? Vamos a escucharlo de Mario.
2: Fusión significa bendición hacia nuestras vidas, en formar nuestra familia, en enseñarle a nuestros hijos el cómo alabar a Dios en todo momento. 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

0: Leadership, hermoso momento.
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0: Santo ruge.
1: ¿Has escuchado esto? Todo tiene su tiempo. Y esto lo dice la palabra de Dios en Eclesiastés 3. Y sí, nosotros necesitamos aplicar esto en cada área de nuestra vida. En el trabajo, con los amigos. Porque hay tiempo para todo. Hay tiempo para responder, para producir, para resolver, para reunirse. Pero también existe tiempo para sentarse con la familia, comer, reír, descansar, crear momentos juntos. Y ser responsable no significa estar disponible durante las 24 horas al día. Y quizá necesitas poner ese límite hoy y disfrutar este tiempo con tu familia.

0: Oasis Ministry, QBELV. ¡Qué bonita está la vida! 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

0: la bondad de Dios.
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0: Sol con Jacobo Ramos. Gozo.
1: Este tiempo de oración hacia Colombia, Venezuela, Perú, México y todos los países que hoy día están viviendo tragedias naturales es importante. Acompáñame. Bendito Dios, seguimos poniendo en tus manos a cada pueblo, cada persona que ha perdido un ser amado, su hogar, su trabajo, todo, Señor. Provéeles lo que necesitan, restaura su pueblo y abraza su corazón, Señor, aún en medio de la tragedia. Recuérdales que tú estás con ellos, aún en medio de la dificultad. Lo ponemos en tus manos, Señor. En Cristo Jesús. Amén.

historia. 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

0: México con Pedro Pablo Quintero. Lo que pasó, pasó.
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0: Minecraft con Monty. El precio.
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0: Dios con Saraí Rivera. Mi Dios puede.
1: ¿Sabes? Cuando conocemos a Jesús, nuestra manera de vivir, de pensar y de relacionarnos con los demás se transforma por completo. Dejamos de definirnos por nuestros errores y comenzamos a vernos como hijos del Rey. ¡Imagínate! Y su amor quita el egoísmo en nosotros y nos capacita para amar y servir a otros de una manera genuina. Así es. Dios hace una nueva vida en nosotros. Lo demás queda en el pasado. Así que sigue disfrutando de Fusión.
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0: Absurdo con AZ Family. Cuando yo te conocí.
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0: iglesia.
1: Qué bueno que todavía sigas conmigo aquí en esta nueva hora de programación. Son las 8 y qué privilegio poder acompañarte en este tiempo. Ahora, quiero que hagas algo. Revisa tus hombros. ¿Están tensos? ¿La mandíbula la sientes apretada? ¿Sabes? A veces el cuerpo nos avisa que seguimos en modo trabajo, presión, tensión. Y desconectarnos no es solamente apagar las notificaciones. También tenemos que aprender qué hacer con aquello que no podemos controlar. Y es aquí donde nuestra fe no es teoría, es fe en acción. Por eso mi invitación es a que sigas escuchando Fusión, relajes tu cuerpo, tu mandíbula y si tienes a alguien a tu lado que te pueda dar un masaje, pídelo que lo haga.

0: Samuel Truck con Pablo Quintero, mi canción.
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0: Ivette Moreno, Demente.
1: En nuestras redes sociales posteamos en qué momento te ha acompañado Fusión y voy a leer uno de los comentarios de varias personas que nos han escrito. Lidia González dice: todos los días en que me monto en mi carro, prendo la radio, automáticamente está en la emisora. Me ayuda a caminar y estar en comunión y alabanza con el Dios eterno. Le bendigo a todos los que trabajan día y noche en esta emisora. Gracias por estar allí. Y a ti, Lidia, gracias por escuchar, gracias por compartir tu testimonio. Y también gracias a todas y cada una de las personas que nos abren su corazón, su hogar, en su carro, cuando están de viaje y permiten que Fusión los acompañe. Dios les bendiga.

0: Estos son en español. ¿Quién dices que soy?
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Gracias por seguir aquí en Fusión. Yendrix te acompaña y quiero hacerte una pregunta. ¿Qué te ayuda a hacer la transición entre trabajo y casa? ¿De repente una caminata? ¿Orar en el carro? ¿Cocinar? ¿O escuchar Fusión? No sé. Puedes llamarnos al 1-800-602-4014 y compartirlo. Sí, comparte al 1-800-602-4014. Queremos escuchar tu voz aquí en Fusión. Y sigue disfrutando de nuestra programación. Vamos a escuchar a Yulisa con su canción Creemos que lo harás.

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2: Diga conmigo, no me avergüenzo del Evangelio.

0: Tacos con Matthew Morales. No me avergüenzo.
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7: Oh, man. Redimido. Cristín de Clario.

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0: Bienvenidos con Christine de Clario, el nombre de Jesús.
1: En el nombre de Jesús, que es sobre todo nombre, no dejemos de orar por todas las personas que están privadas de libertad. Vamos a escuchar a Jorge y lo que Dios ha hecho en su vida a través de Fusión.
2: Hola, equipo de Fusión. Gracias por todo su arduo trabajo, el cual no es en vano. Fusión ha sido una bendición para nosotros en la cárcel y una tremenda ayuda porque estamos escuchando cánticos de alabanza, la palabra de Dios y palabras de aliento, fe y esperanza. Gracias por todo su esfuerzo. De todo nuestro corazón, Dios les bendiga.
1: Amén. Dios les bendiga a ustedes. Seguimos orando por cada uno de ustedes.

Estás escuchando Fusión y Jendrix te acompaña. Estamos cerrando este día agradeciendo a Dios por un día más de vida que nos ha permitido tener. Pero también quiero invitarte a dejarnos un mensaje llamando al 1-800-602-4014. Solo sigue las instrucciones y compártenos lo que Dios está haciendo en tu vida. En Fusión queremos escucharte porque tu historia también puede inspirar a otros. Recuerda, 1-800-602-4014.

0: Samu Robles. Solo una cosa.
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0: Hillsong United. Tómalo.
1: ¿Y quién vino a alabar a Dios? ¿Quién está aquí listo? ¿Quién es de los míos que le encanta escuchar buena música, palabra de Dios? Entonces, si estás aquí, no es casualidad. Es porque Dios ha dispuesto ese tiempito para acompañarte donde quiera que te encuentres. Así que sí, quédate conmigo, sigue disfrutando de la programación y vamos a escuchar a Elevation en español y su canción Aleluya.

0: español con Unified Sound. ¡Aleluya!
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Fusión, la voz de la armonía acompañándote, y Jendrix sigue aquí contigo en esta última hora de programación. Sabes, gracias por abrir las puertas de tu hogar, de tu carro, donde te encuentres, y permitirme estar contigo. Y yo entiendo que hay puertas que necesitamos cerrar físicamente, pero no la de Fusión. Otras necesitamos también cerrarlas en nuestra mente. Porque quizá mañana vuelvas a abrir el correo, el proyecto, la conversación pendiente, pero esta noche quiero acompañarte a cerrar tu jornada. Porque una puerta cerrada por unas cuantas horas no significa que dejó de importarte. Significa que también reconoces tus límites. Así que sigue disfrutando de lo que tenemos para ti en Fusión aquí, la voz de la armonía.

0: Oasis Ministry, Cube ELV. ¡Qué bonita está la vida!
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Qué hermoso saber que en la palabra de Dios podemos encontrar tanta sabiduría. Mira, 1 de Pedro 5 dice que podemos echar sobre Dios toda nuestra ansiedad porque Él tiene cuidado de nosotros. Y qué expresión tan hermosa. Él cuida de ti, de mí, de nuestra familia. Y esta noche quizás necesitas convertir una preocupación específica en oración. Esa decisión, esa conversación. ¿Sabes? También he descubierto que soltar lo que nos preocupa delante de Dios es distinto a simplemente seguir pensándolo. Pensar da vueltas en la cabeza. Pero orar entrega. Y entrega a Dios.

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0: Shakers, que la alabanza despierte.
1: Tal vez esta noche te ha gustado la idea de encontrar descanso en Dios, que es lo que hemos estado hablando, pero todavía no conoces personalmente a Jesús. ¿Y Él? Él no vino solamente a enseñarnos a manejar mejor nuestras cargas. Jesús vino a reconciliarnos con Dios, y eso es mucho, mucho más amplio. Él murió por ti, por mí, por nuestros pecados. Pero lo más importante es que resucitó. Y en Él encontramos perdón y vida eterna. Y quizás hoy sea tu momento de responderle a Él. Si estás escuchando, dile: Señor Jesús, te necesito, creo en ti, perdóname y quiero entregarte mi vida. Y sabes, este es el momento perfecto.

0: español, el nombre de Jesús.
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0: Chucky, sonríele.
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2: ¿Quiénes quieren venir a su presencia a alabarle?

0: ¡Sí, señor! ¡Celebraremos en tu casa!
1: Danilo Montero, la casa de Dios.
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0: Estaremos con Ecos y Samu Robles. Cantaremos Que Cante la Iglesia.
1: Tiempo especial de orar por ti y entregar tu vida a Dios. Bendito Dios, oro por esa persona que me está escuchando ahorita. Esa persona que llegó a casa, pero todavía lleva en la mente todo lo que tiene pendiente. Ayúdale, Señor, a distinguir lo que requiere acción de aquello que simplemente está intentando controlar. Entrégale tu paz, esa paz que sobrepasa todo entendimiento, y dale fuerzas para mañana. Que pueda descansar sabiendo que mientras duerme, tú sigues siendo fiel. Todo esto te lo pido en el nombre, que es sobre todo nombre, Cristo Jesús, Señor nuestro. Amén.

0: René González, yo sé que estás aquí.
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Ay, familia, hemos llegado al final de la programación. No me quiero despedir, pero bueno, ya es tiempo de descansar y permitir que Dios renueve nuestras fuerzas, ¿verdad? Por eso te invito en esta noche a entregar tus cargas a Él, porque Él tiene cuidado de ti. Sí, haz tu parte hoy, descansa, dale un abrazo fuerte a tu familia y permite que Dios esté cuidando tus sueños hoy. Soy Jendrix y te espero mañana para seguir caminando juntos en la fe. Te invito a dejar todo en manos de Dios. Te abrazo fuerte y te bendigo. Chao, chao.

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1: Funky con Indio Mar. Promesas. 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

0: worship. Su nombre es Cristo.
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0: Kevin Kraft con Living. Construiré mi vida.
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0: verdad. Vamos a cantar.
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0: Innovation Español con Lakewood Music Español. Nunca fallarás.
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0: Gateway Worship Español. Ese es mi Dios.
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0: Marcos Witt, Renuévame.
1: Renuévame.
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0: Grace López, Tiempo Perfecto.
1: Dios sabe muy bien los planes que tiene para tu vida. Planes de bienestar y no de calamidad, a fin de darte un futuro y una esperanza. Confía en Él.
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0: con Essential Worship. Gracias, Dios.
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0: Danilo Montero, cantaré de tu amor.
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0: Masterchef Español con Paloma Ramos. No tengo nada.
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0: español con Unified Sound. ¡Aleluya!
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0: Israel con New Breed, Campfire Coritos.
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0: con Marcos Brunet, al que está sentado en el trono.
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0: Alex Campos con Torn Wells. Libre.
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2: Llegó el tiempo de regresar a clases y qué tal si comenzamos el año escolar de la mejor forma. Con una oración. Acompáñame. Señor, queremos orar hoy por todos los alumnos que están comenzando un nuevo año escolar. Te pedimos que vayas con ellos en cada salón, en cada pasillo y cada lugar nuevo que van a conocer. Dales tranquilidad a los que están nerviosos, confianza a los que tienen miedo y ánimo a los que están enfrentando un nuevo comienzo. Ayúdalos a ser buenos amigos y ser amables con quienes se sienten solos y a tomar buenas decisiones aun cuando sea difícil. Dales sabiduría para aprender, paciencia cuando algo no les sale bien y valentía para seguir intentándolo. También te pedimos que cuides a sus maestros y cada persona que trabaja en sus escuelas. Que cada estudiante recuerde este año que nunca camina solo, porque tú estás con ellos. En el nombre de Jesús. Amén.
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0: Dios, la Iglesia.
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0: Funky con Baez. Simplicidad.
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0: Jesús, mi fiel amigo.
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0: Vertical Worship. ¡Sí lo haré!
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0: Marcos y Josh Morales. ¡Resucitó!
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0: serviré.
1: Marco Barrientos con Ivonne Muñoz, Sin Reservas.
2: 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Planes de bienestar y no de calamidad, a fin de darte un futuro y una esperanza. Confía en Él.
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0: Christine De Clario, Rey.
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0: Daddy Yankee, lo veo.
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0: soltero, eres todopoderoso.
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0: Grace López, Tiempo Perfecto.
1: 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Te animamos a que en vez de preguntarle a Dios, ¿por qué me pasa esto?, le preguntes, ¿para qué me pasa esto?

0: corazones.
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0: Worship. Su nombre es Cristo.
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0: con 12, danzando.
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0: see.
1: Elevation Español con Lakewood Music Español. Nunca fallarás.
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0: North Point en vivo con Seth Condrey, tu gran amor. 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

0: pasa con músico? Todo y nada remix.
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0: Quique Pavón, miles de canciones.
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0: Station Worship, Tumbas a Jardines.
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0: nadie como tú.
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0: Juan Luis Guerra, las avispas.
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0: Jesús.
1: Planet Shakers, nada es imposible.
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0: Darian González, tú.
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0: Priscila Bueno, santo por siempre.
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0: Leadership Español con Paloma Ramos. No tengo nada.
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0: con Living. Jesucristo basta.
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0: David y Waleska Morales. Temprano yo te buscaré y yo te busco.
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0: Gabriel de Jesús con Judá y Juan Diego Hernández. Cristo, yo te amo.
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0: Estos son en español. ¿Quién dices que soy?
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Rodeado. Gracias por escuchar Fusión esta noche. La Biblia dice: en paz me acostaré y asimismo dormiré, porque solo tú, Jehová, me haces vivir confiado.

0: Rivera, cada mañana.
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0: Israel y Newbreed, Miel San Marcos. No hay lugar más alto.
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0: Rosario. Soy amante de tu presencia.
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Estaremos con Ecos y Samu Robles. Cantaremos Que Cante la Iglesia. Saludos a todos los que escuchan Fusión desde las prisiones. Nadie está demasiado lejos del alcance de Jesucristo. Acerquémonos pues confiadamente al trono de la gracia para alcanzar misericordia y hallar gracia para el oportuno socorro.

0: Elevation Worship. Ven ante su trono.
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0: con Lizzy Parra, Full Color.
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0: Melody Adorno y Yulisa. Medley, Dios está aquí y Dulce Refugio.
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0: Jaime Murel, yo quiero más de ti.
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0: Yulisa, el gran yo soy. En medio de la tormenta, confía en Dios, nuestro Dios soberano.
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0: con Grace López. Tiempo perfecto.
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0: Ricardo Sánchez, grano de mostaza.
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0: Saraí Rivera, Jesús.
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0: en español con Unified Sound. ¡Aleluya!
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0: Barak y Tercer Cielo. Todo va a estar bien.
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0: de San Marcos. Increíble.
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0: Trejo con Pedro Pablo Quintero. Lo que pasó, pasó.
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0: Lázaro.
1: Linaje escogido, Lázaro.
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0: Maverick City Música con Genevieve Lewinsky y Andrés Babi. Gracias Dios.
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0: iglesia.
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0: Cero. Abre mis ojos.
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0: Twice. Tú gozo.
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0: Masterchef Español con Paloma Ramos. No tengo nada.
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0: Miel San Marcos, los muros caerán.
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0: Sufi, Dios de poder.
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0: se acabó.
1: Kev Miranda, Gilberto Daza y Jay Khalil. Se acabó el temblor.
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0: que dice el coro. Cuando levanto mis manos.
1: Tarara. Samuel Hernández, levanto mis manos.
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0: Rey de Reyes.
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0: Park City Música. Júbilo.
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0: Melody Adorno. Sonido del cielo. Versión estudio.
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0: and Wells con Ecos y Samu Robles. Cantaremos Que Cante la Iglesia.
1: Comenzando el día cantándole al Señor. ¡Ay, qué bueno!
2: En vivo.
1: En vivo. Bueno, aquí acompañándote en esta mañanita, café en mano y listos para iniciar el fin de semana junto a ti, porque aquí se inicia el fin de semana los viernes, ¿verdad que sí?
2: Ah, sí, y como se supone, celebrando la victoria de haber llegado al fin de semana. Oye, y al fin del mes. Oye, y hoy hay cumpleaños importantes, en breve los celebraremos, pero todo eso después de orar, ¿eh?
1: Acompáñame a orar. El Padre nuestro que estás en el cielo, santificado sea tu nombre, venga a todos tu reino, hágase tu voluntad en la tierra como en el cielo. Danos hoy nuestro pan de cada día, perdona nuestras ofensas como también nosotros perdonamos a los que nos ofenden. No nos dejes caer en tentación y líbranos del mal. Amén y amén.
2: Amén, que el Señor te bendiga este día.
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0: tormenta.
1: Quique Pavón con Renan Carías. Paz en la tormenta.
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1: Padre, te confieso a corazón abierto que todo es muy incierto en este desierto. 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

0: bien.
1: Redimidos con Evan Craft. Todo va a estar bien.
2: Buenos días, feliz viernes. Escuchas Fusión, la voz de la armonía. ¿Con quién hablamos?
3: Se habla Gisela desde República Dominicana.
2: Eso.
3: Fusión hace mucho, me encanta.
2: Uepa, ¿y cómo encontraste Fusión, bueno. Gisela? ¿Cómo?
3: Yo estaba buscando así en Google.
2: Ajá.
3: Y dije, oh, pero mira una emisora.
2: Oh.
3: Y le di, desde ahí no he podido quitarla. 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
2: Ay, qué linda, Gisela. 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
3: Amén, gracias. Bendiciones a ustedes también.
4: Vamos a la República Dominicana, Gisela. Bueno, llámenos como ella, 1-800-602-4014, tempranito.
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0: bailar todas con músico. Todo y nada remix.
1: Qué bueno comenzar la mañana con palabra de Dios, palabra traída por los amigos de nuestro pan
2: Eso
1: diario, quienes nos vienen a platicar hoy acerca de nuestras debilidades. Vamos a escucharles.
2: Vamos.
3: ¿Cuándo sentiste que una circunstancia de tu vida te aplastaría? ¿Cómo descansarás en la fuerza de Dios la próxima vez que estés en crisis? El tungsteno es una especie de paradoja. Tiene la mayor resistencia a la atracción de cualquier elemento puro, lo que lo hace extremadamente difícil de romper. Pero el sitio web MedMetal señala, en términos de resistencia al impacto, el tungsteno es débil. Es un metal frágil conocido por romperse al recibir un golpe. Es fascinante que el metal natural más fuerte sea también tan débil y quebradizo. Los seres humanos muestran una característica similar. Aunque poseemos gran fortaleza física y mental, podemos ser fácilmente aplastados por el peso de este mundo caído y roto. Pablo lo experimentó personalmente. En 2 Corintios capítulo 11 describió experiencias que lo abrumaron, pero Dios lo animó. «Bástate mi gracia, porque mi poder se perfecciona en la debilidad». Por eso Pablo decidió, «Con mayor gusto me gloriaré en mis debilidades para que repose sobre mí el poder de Cristo». Antes, en 2 Corintios capítulo 4 versículo 8 había escrito, «Por todos lados nos presionan las dificultades, pero no nos aplastan». Aunque el Hijo más fuerte de Dios sabe muy bien que este mundo es simplemente demasiado para nosotros, hay esperanza. Dependemos de la fuerza de su gracia para poder resistir. Como Pablo, aceptemos nuestras debilidades para que el poder de Dios nos sostenga. Oremos, Padre, ayúdame a depender de tu fuerza. Amén.

0: Diario con Alex Zurdo. Él viene otra vez.
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0: Israel con New Breed, coritos de corazón.
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2: Okay.
1: 1, 2, 3.
3: ¡Ahí nos vemos!
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1: Somos la voz de la armonía, fusión. Y Betty y Eddie contigo en la mañana te hacemos compañía.
2: Así es, y tú sabes que van a haber días en los que tú vas a necesitar contar de tu testimonio a ti mismo, a ti misma, así como te lo estoy diciendo, para que tú recuerdes lo lejos que Dios te ha llevado, que Dios te ha traído. Es bueno que pues vayas a esos lugares en la historia donde Dios hizo esos milagros, abrió puertas para ti, cerró puertas para ti, para cuidarte, para protegerte, te rodeó de lo que tú necesitabas en esos momentos. Así que es bueno que de vez en cuando te cuentes a ti misma todas esas maravillas que Dios ha hecho, para que le des la gloria, la honra, y para que sepas que Él está en control de tu vida.
1: Y que no ha cambiado, que sigue siendo el mismo que te libró ayer, librándote hoy y mañana. Por eso el salmista decía, alma mía, alaba a Jehová y no olvides ninguno.
2: Ningunito de sus beneficios.
1: Ni uno, ni uno, que son tantos y tantos. No tengo nada. Gateway Worship canta.

0: twice. Lo harás otra vez.
1: La fascinante música de fusión te acompaña todo el tiempo. Y esta que viene a continuación, a mí me encanta porque me recuerda las palabras del apóstol Pablo, quien dijo: una vez que has puesto la mano en el arado, no tornes tu mirada hacia atrás. Continúa mirando al blanco de la soberana vocación a Cristo Jesús. Entonces, por eso es que Gilberto Daza me encanta, y ver cuando él dice: óyeme, seguir vale la pena.
2: Totalmente.

0: Gilberto Daza, seguir vale la pena.
1: Un poquito de café por aquí, un poquito de ejercicio por allá.
2: Uno, dos, tres,
1: un poquito de desayuno por aquí. Y buena compañía acá, en Fusión. Gracias por escuchar el show de Ivette y Eddie.

0: Con Evan Kraft, lléname.
1: Escuchas Fusión, la voz de la armonía. Viene la música de Funky a continuación. Pero antes, toma nota por allí que aquí en Tyler hay un par de eventos este próximo domingo que queremos que asistas si tienes la oportunidad.
2: Así es, si tienes la oportunidad, ve al calendario de eventos en mifusión.com por los detalles. Pero te queremos dar un poquito de lo que va a estar sucediendo este domingo a partir de las 4 de la tarde en la Iglesia Internacional. Ellos van a estar celebrando su cuarto aniversario y con muchísimo cariño te están invitando. También la Iglesia La Gracia de Dios del pastor Juan Alfaro estará haciendo un servicio especial, una ministración con el evangelista Misael Rivera. Ambos eventos son este domingo 30 a las 4 de la tarde, así que ve al calendario y pues escoge a dónde ir.

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1: Travi Joe, yo no temeré.
2: Buenos días, estás escuchando Fusión, la voz de la armonía con Ivette y Eddie. Y hay celebración de cumpleaños, señoras y señores. Ivette, ¿de qué?
3: Tenemos,
2: ¿de quién se trata?
3: Tenemos el cumpleañero en vivo y directo.
2: Señoras
3: para
2: y señores,
3: felicitarlo
2: aquí está en línea,
3: en esta mañana para despertarlo con esta felicitación.
2: Ajá, exacto. Hello.
3: Que el Señor te bendiga y te guarde.
2: Ahí está mi hermano, señoras y señores. Dani, feliz cumpleaños. Queremos, Ivette y yo, hoy felicitarte. Y yo especialmente expresar toda la gratitud que siento hacia Dios por contar contigo como mi hermano. Que Dios te bendiga mucho. Muchas bendiciones. ¿Cómo te sientes? Qué bueno. Yo también, papito.
3: Abrazos y bendiciones. Bueno, se les quiere, Dani, y esperamos que el Señor te regale pues muchos años más de vida feliz y bendecida, y que hoy tengas un día muy especial rodeado de los tuyos. Mira, estás cumpliendo año hoy junto a Marcela Mangier y a Norma
2: felicidades
3: Gaitán,
2: Marcela también.
3: A Amy García y a Odalis Pacheco, ¿qué te parece?
2: Wow, para todos ustedes, señoras y señores, aquí va el tema de feliz cumpleaños. Bendiciones, Dani, un abrazo, te amo mucho. Y que disfrutes, papito. Bendiciones.
3: Allá vamos, Dani, espéranos.
2: Mira que si tú haces locución para que me hagan las vacaciones, dice Ivette. Bye bye, un abrazo.

0: México con Pedro Pablo Quintero. Lo que pasó, pasó.
1: Buenos días. Hemos volteado la página a un nuevo día. Hoy es una buena oportunidad para conocer a Dios más y disfrutarlo. Y claro, mientras escuchas el show de Ide y Eric, aquí en Fusión.

0: Bellísima, bellísima.
1: Adornando ese cielo. Bueno, me imagino que durante toda la noche, pero esta mañana fue que yo la vi.
0: Sí, ¿verdad? Se queda uno impresionado. Uno dice, wow, qué bella es la naturaleza, la creación del Señor. Cómo Dios se luce con nosotros, ¿eh?
1: Así es. Miren, en esta mañana queremos enviar saludos especiales.
0: ¡Hombre!
1: A Leili Mejía.
0: Leili, bendiciones.
1: Ella dice que nos escucha con sus hijas todos los días desde la ciudad de Dallas mientras va camino a la escuela.
0: Oh, en el DFW.
1: Y acabamos de recibir un mensaje también precioso en nuestras redes sociales de Yadelcy Pereira. Epa, de Medina. Ella dice, hola Fusión, es un gusto saludarlos desde Táchira, Venezuela.
0: ¡Ay! ¡Qué rico!
1: Paisana, hace poco descubrí la linda emisora y ha sido de mucha bendición, ya que aquí no hay emisoras cristianas al alcance. ¡Ay, qué linda! Bueno, gracias por escuchar Fusión y por escribirnos y... queremos en esta mañana de viernes, porque los viernes nos encanta.
0: Los viernes son relax.
1: Son alegría, son relax. Comenzando fin de semana a regalarle unos chistecitos.
0: Bueno, eso es lo próximo, eso es lo próximo, Ivette. Vamos a regalarles dos chistes que les van a hacer la mañana, mire.
1: Así que si les gustan los chistes, no se vayan.
0: Y si tú tienes chistes, llámanos para contarlos.

0: Fonseca, Me Veo y Te Veo.
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2: Ivette y Eddie, es viernes comenzando fin de semana y acabamos de recibir un mensaje de nuestra querida oyente, Connie Vanzini.
1: ¡Epa, Connie!
2: Ella nos mandó un videito.
1: ¿Oh, sí?
2: Ella va paseando con sus tres...
1: ¡Ay, qué linda, Connie!
2: Perritos, sus tres mascotas, bueno, perrotes, porque son tres perros bien grandes.
1: Oye, los como la...
2: Y va escuchando Fusión. Así que todos están alabando, adorando a Dios y haciendo ejercicio en esta mañana. Gracias, Connie.
1: Gracias,
2: por este
1: Connie. Saludos.
2: Y este mensaje. Y hablando de perros, ¿tú?
1: Sí, te iba a contar. ¿Tú sabes que hay un perrito en las redes sociales que hace chistes?
2: Ay,
1: te voy a
2: regalar
1: un chiste que hizo ese perrito para algarte la mañana. ¿Qué tal?
2: Me encanta la
1: idea. Aquí te va.
3: ¿Cómo se llama el oso que cuenta chistes?
1: ¿Cómo se llama?
2: ¿Cómo se llama?
3: El chistoso.
2: El chistoso.
3: Cuando estés triste.
2: Ay, ay, ay, ay, ay.

0: Iglesia.
1: ¡School is back! Nuevo semestre, nuevo capítulo, nueva aventura.
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0: Salvation Worship. Así será.
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3: Y la historia de hoy nos habla de la mujer cananea. Había una vez en un lugar llamado Caná una mujer que vivía con su hija. La niña no estaba bien y la madre estaba muy preocupada. Un día escuchó hablar de un hombre llamado Jesús que hacía milagros y curaba a las personas.
4: Con esperanza en su corazón, la mujer cananea decidió buscar a Jesús. Cuando finalmente lo encontró, le pidió que sanara a su hija. Pero Jesús respondió: "He venido a ayudar a los hijos de Israel". A pesar de esto, la mujer no se dio por vencida.
3: Con valentía le dijo: "Pero incluso los perros comen las migajas que caen de la mesa de sus amos". Jesús se sorprendió por su fe y su determinación. Entonces le dijo: "Tu fe es grande, que se haga como tú deseas". Y en ese momento, la niña fue sanada.
4: La mujer cananea aprendió que la fe y el amor de una madre pueden hacer cosas increíbles. Desde ese día, ella y su hija vivieron felices gracias a la bondad de Jesús.
3: Y esta historia nos enseña que con fe y perseverancia podemos lograr cosas maravillosas. Siempre debemos creer y nunca rendirnos.

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1: Good morning and happy Friday, everyone.
2: Ajá. KBME. No, this is Fusión.
1: Practicando, ya saben.
2: Sí, porque ahora vamos a aprender tres palabritas en inglés con el propósito de ampliar el dominio del idioma inglés.
1: Así es, aquí aprendemos juntos.
2: Nosotros ya somos full bilingüe, pero tú sabes, queremos ayudar a los amigos que nos escuchan. No es broma, estamos todavía aprendiendo inglés cada día más. Señores, por ahí llega un mensajito, pero tiene que ver con que la gente está contenta enviándonos saludos de todas partes.
1: Ay, qué bendición este mensaje.
2: ¿De dónde nos saludan? ¿De dónde nos saludan?
1: Lo comparto, mira, nos están enviando saludos desde Brasilia, en Brasil.
2: ¡Uy!
1: Nos acaba de escribir
2: Roberto
1: Paulino. Pues, gracias por tomarse el tiempo de escribirnos y de escuchar Fusión. ¡Qué bendición!
2: ¡Qué bendición! Ay. Vamos a la clase de inglés. Aquí está la primera palabra de Tris.
3: ¿Cómo dirías en inglés? Tengo cosas más importantes que hacer.
2: A ver, ¿cómo diría usted?
1: I have more important things to do.
2: Escucha esto.
4: I have bigger fish to fry.
1: What? I have bigger fish to fry. Tengo peces más grandes que freír. Bueno.
2: ese es el slang. Mire esta.
3: ¿Estoy listo?
4: I'm all set.
2: Estoy listo. I'm all set. Mira esta. Esa fue estoy listo. Esta me encanta mucho. A ver, aquí les va.
3: De tal palo, tal astilla.
2: De tal palo, tal astilla.
1: Ajá.
4: Like father, like son.
2: Ahí está.
1: Muy bien.
2: Las tres palabritas de hoy.
1: Muy interesante. Si las pronuncias todas, van a creer que eres bilingüe.

0: Gabriel de Jesús, el borde de su manto.
1: Y aquí estamos, en esta mañana queremos orar contigo y por ti, así que llámanos, te vamos a dar el número de teléfono, 1-800-602-4014, eso es 1-800-602-4014, acuérdate que las cargas compartidas pesan menos.
2: Vamos a orar esta mañana y la victoria está en el Señor.
1: Hoy

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0: Viernes, que te quiero. Viernes, bueno, felices de poder alabar y adorar a Dios junto a ti en esta mañanita, iniciando fin de semana aquí en Fusión, la voz de la armonía. Y miren lo que escuchamos, una encuesta que se está realizando en las calles acerca de la música y queremos compartirla contigo.
1: Una canción cristiana que más te llega al corazón.
2: Hay una que siempre coloco todas las mañanas que se llama Derramo el perfume de Montesanto.
3: Amo el perfume sin que me...
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4: Mano, la que me ayudó a salir de las calles y sanó mi corazón. La bondad de Dios.
5: En mi vida ha sido bueno.
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6: Bueno, una canción cristiana que siempre escucho temprano y de verdad me toca y me llega al corazón es Al final, de Lily Goodman.
7: Y aprendí que en la vida todo tiene sentido.
8: Y queremos preguntarte esta mañana en el 1-800-602-4014, ¿cuál es esa canción de fusión que te llega al corazón, que te toca, que te restaura?
0: Lo bueno es que todas esas canciones que acaban de nombrar las puedes escuchar aquí en Fusión.

0: abierto.
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0: por Carlos y Estefanía, por trámites en su visa en esta mañana, por Raquel, exámenes médicos. Así que, ¿qué te parece, Eddie, si ponemos todas estas peticiones en manos de Dios?
1: Esta es la oración de la mañana. Únete a nosotros, Padre, en el nombre poderoso de Jesús, nombre que es sobre todo nombre. Oramos por todas estas peticiones que Yvette ha mencionado y nos unimos también a los clamores, Señor, por restauración en los países que han sido tocados y afectados por catástrofe, como lo hemos venido haciendo, como, Señor, son los fuegos forestales en Estados Unidos, las inundaciones en Nepal, los terremotos en Latinoamérica, Señor, y cada situación difícil. En el nombre de Jesús, la cobertura divina tuya sobre cada situación y proceso, para que tu voluntad soberana, Señor, se manifieste. Amén.
0: Amén. Y amén.

0: 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Y si tú estás por regresar a clases, tal vez tienes algunas de esas mismas preguntas. Pero quiero recordarte que Dios dice en Isaías, no temas, porque yo estoy contigo. Quizá no sabes qué desafíos vas a enfrentar este año. Pero sí puedes saber algo, Dios va contigo. Así que entra a esa escuela con confianza, sea amable, haz nuevos amigos, da lo mejor de ti. Y recuerda, no importa lo desconocido que parezca este año, nunca tienes que enfrentarlo solo.
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0: Masterchef Español con Paloma Ramos. No tengo nada.
1: Si tú supieras lo mucho que nos emociona recibir tu llamada esta mañana. Haz como Celia, que nos llamó hace un ratito, y también otra gente maravillosa y linda, otros amigos que se han ido reportando, sea para felicitar a algún amigo, pedir oración o decirnos qué canción les encanta.
2: Bueno, yo quiero enviar saludos especiales. Bueno, Celia, gracias por esa llamada.
1: Y también Amanda, que nos llamó hace un rato.
2: Amanda, que nos llamó hace un rato. Yolanda, desde Coahuila, nos llama también y nos dice que hoy es el Día del Abuelo en México.
1: Ah, felicidades así a los abuelitos mexicanos. Qué bendición.
2: Que Dios los bendiga a todos. Yolanda nos dice que su canción favorita es 10.000 razones de Evan Kraft.
1: Tremenda canción, Celia, me encanta mucho.
2: Nos dice que su canción favorita, porque ahorita hicimos escuchamos una encuesta que se hizo, es Soy Dios. Y mira, acabamos de recibir también un mensaje precioso a través de nuestras redes sociales de Dulce Areli González. Ella dice, Dios los bendiga, el chiste de hoy le gustó mucho a mi niña, y nos manda un videito de su niña.
1: ¡Qué bonita!
2: Dice, pide oración por ella, se llama Isabela, vamos a estar orando en un ratico por Isabela. Yes.
1: Un abrazo.
2: Ella tuvo un accidente el domingo pasado y están yendo al especialista, así que vamos a estar orando por eso.
1: Eso es así, vamos a estar bien. Oye, vamos a seguir con la buena música aquí en Fusión. En breve volvemos con más llamadas, más canciones y bendiciones para ti.

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0: Melody Adorno, Sonido del Cielo, versión estudio.
1: Habla Celia de Lufkin, Texas.
2: ¡Hey, Celia! ¿Cómo estás?
1: Muy bendecida. Los escucho todos los días en la mañana rumbo a mi trabajo. Ivette y Eddie han sido una bendición muy grande para mi vida. Los escucho siempre, todos los días. Sus oraciones me han ayudado muchísimo. Muchas oraciones para mi hermana y mi hermano que están enfermitos, por mis hijos, y están diciendo que la canción que nos ha llegado más, ¿verdad?, al corazón es la de Soy tu Dios con Panky. Dios me los bendiga y pido muchas oraciones. Dios me ha bendecido muchísimo y no puedo contar tantas bendiciones que me ha dado, porque son muchas y aún todavía me las da. Muchas gracias, Dios me los bendiga y me encanta mucho escucharlos en inglés.
3: Eso es así, estamos aprendiendo juntas.
1: Practican todos los días el inglés. Eso me da mucha energía, mucha emoción estarlos escuchando.
2: Qué bueno,
1: todo
2: Celia.
1: Eso nos ayuda a la gente hispana. Gracias.

0: bello es el Señor.
1: ¡Buenos días! Respira hondo. Habla con Dios y recuerda dar gracias por un nuevo día. Estamos vivos y activos en el show de Yvette y Eddie, aquí en Fusión.
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0: Amanda García, buenos días.
1: Hola, Amanda.
0: Que el Señor
1: estás?
0: Te bendiga. Cuéntanos desde dónde nos llamas.
2: Desde Dallas, Texas. Es que vengo escuchando la radio ahorita. Primeramente que nada, pues le doy gracias a Dios por mi familia. Y, bueno, pues ya tengo 4 hijos. Con mi segundo embarazo me dijeron que ya no podía tener más niños. Entonces, pues, yo acepté en mi momento desesperada, acepté a Cristo y como al menos la noticia que estaba embarazada.
0: Amén.
2: Y hoy tengo ya otras 2 niñas, aparte de lo que me habían dicho. Ya tengo mis 2 niñas.
0: Wow.
2: Mi bebé el 20 de agosto.
1: ¿Cómo se llama ese bebé milagroso que no se supone que naciera?
2: Se llama Keila.
1: Keila.
2: Ajá. Keila. Okay. Sí. Me costó durante el embarazo, pero gracias a Dios. Ahí está, ya ahorita va a cumplir 5 años, va a cumplir en febrero.

0: México con Pedro Pablo Quintero. Lo que pasó, pasó.
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2: Oye, viernes, llegamos. Es viernes, relájese.
3: Llegamos al fin de semana.
2: Sí, oiga, y oiga, amigo, cambie esa expresión tan seria. ¿Cuál? Porque el corazón necesita que usted sonría para que tenga más paz y más tranquilidad. Es más, le voy a hacer un cuento
3: un
2: que me
3: chistecito.
2: Pasó. El otro día fui a la librería, ajá, estaba buscando libros y encontré un libro que decía resuelva la mitad de sus problemas. ¿Sabe qué hice?
3: ¿Qué hiciste?
2: Me compré dos para resolver todos mis problemas.
3: Todos, por supuesto. Mira, yo te tengo un chistecito, pues.
2: A ver, cuéntame.
3: ¿Cómo se llama el hermano mayor de Pinocho?
2: ¿Cómo se llama el hermano mayor de Pinocho? ¿Cómo?
3: Pi9.
2: ¡Hey! Pi9, me gusta mucho.
3: Ríanse, por favor.

0: con Marcos Brunet, al que está sentado en el trono.
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0: Twice. Ya no soy esclavo.
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0: Danzando, danzando, vamos para el fin de semana, señores, que ya llegó el weekend.
1: Bueno, llegó el weekend y les cuento que aquí en el este de Texas, específicamente en la ciudad de Tyler, este fin de semana hay par de eventos que tú no te puedes perder. Está la Iglesia Internacional celebrando su cuarto aniversario y va a ser pues un día especial. Esto va a partir de las 4 de la tarde. También el domingo, este domingo 30 de agosto, la Iglesia La Gracia de Dios con los pastores Juan y Marix Alfaro van a tener un servicio especial con el evangelista Misael Rivera. Y
0: si oye, tú quieres bien, qué nice.
1: Los detalles de estos dos eventos puedes visitar nuestro calendario de eventos en mifusión.com.
0: Tengo uno más. Si a las 6 de la tarde domingo no tienes servicio, puedes pasar por New Life Español, que están ofreciendo su servicio de adoración en español.
1: Oye, vi que también van a estar haciendo deporte. Eso en la semana, qué chévere.

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0: Abraham y Beth Lisa con Moy, Débora, Fleiva y Miguel. Hermoso momento.
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2: El tiempo de Dios es muy perfecto. Deja de preocuparte, deja de estresarte. Mira que Dios está moviendo las montañas por ti. Las oraciones no siempre son respondidas de la manera que tú quieres, pero Dios siempre te va a entregar, Él siempre te va a dar exactamente eso que tú necesitas. Así que lo que tú tienes que hacer es, pero Dios siempre te va a entregar, Él siempre te va a dar exactamente

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0: Emir Cencini. Yo quiero más.
1: Buenos días, gracias por llamarnos en esta mañana. Cuéntanos, Amanda, ¿te gusta escuchar fusión?
2: Así es, ajá, vengo en el camino, incluso orando, escuchando las alabanzas. Y llego al trabajo sin preocupación.
3: Qué bueno.
2: Llego con una carga menos.
3: Eso, no te hacía falta escuchar algo así, ¿verdad?
2: Sí, así es. Uh-huh.
1: ¿Qué le parece a tus hijos cuando los llevas a la escuela, a la emisora?
2: Ajá, también ellos me dicen, mami, estamos escuchando avances, sí, hijo.
1: Que Dios te bendiga así mucho, te queremos.
3: Que se repita la llamada, Amanda, que se repita, así que se repita.
2: Ok, gracias.
3: Bye, bye, un abrazo.
2: Bye, bye, feliz día. 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
1: En medio de una discusión con su cónyuge, no abandona el barco. Baje la intensidad de las emociones, respire profundo, valore el camino que han recorrido juntos y piense en las consecuencias si deja que el rencor, el enojo o la frustración se apoderen del ambiente. Espere que su cónyuge ordene sus ideas y dé el espacio necesario para que se sienta mejor y pueda hablar. Decida retomar el diálogo. No podemos perder tiempo en creer que hacemos justicia castigando con el silencio. Disculparse mutuamente permite recuperar la confianza, la cercanía y la alegría de la relación. Construir un matrimonio saludable donde impere el respeto, la admiración y la capacidad de diferir sin herirnos toma tiempo y requiere tener la mejor actitud. Le habla Sixto Porras de Enfoque a la Familia.
2: Visite enfoquealafamilia.com.
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1: 1, 2, 3.
2: ¡Ahí nos vemos!
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1: Buenos días, estás escuchando Fusión, la voz de la armonía con Ivette y Eddie. Y hay celebración de cumpleaños, señoras y señores. Ivette, ¿de quién se trata?
2: Tenemos el cumpleañero en vivo y directo.
1: Señoras y señores, aquí está en línea.
2: Esta mañana para despertarlo con esta felicitación.
1: Ajá, exacto. Hello.
2: Que el Señor te bendiga. Hola, y te guarde.
1: Ahí está mi hermano. Gracias, señoras Ivette y señores. Dani, feliz cumpleaños. Queremos, Ivette y yo, hoy felicitarte. Y yo especialmente expresar toda la gratitud que siento hacia Dios por contar contigo como mi hermano. Que Dios te bendiga mucho. Muchas bendiciones. ¿Cómo te sientes?
3: Me siento excelente. Gracias a Dios por otro año más de vida. No hay que ser positivo de la vida y agradecido de las bendiciones de Dios en nuestra vida.
2: Abrazos y bendiciones. Bueno, se les quiere, Dani. Y esperamos que el Señor te regale pues muchos años más de vida feliz y bendecida. Y que hoy tengas un día muy especial rodeado de los tuyos. Mira, estás cumpliendo año hoy junto a Marcela Mangieri, a Norma
1: Felicidades
2: Gaitán,
1: Marcela también.
2: A Amy García y a Odalis Pacheco. ¿Qué te parece?
1: Wow, para todos ustedes, señoras y señores, aquí va el tema de feliz cumpleaños. Bendiciones, Dani, un abrazo, te amo mucho. Y que disfrutes, papito. Bendiciones.
2: Allá vamos, Dani, espéranos.
1: Mira que si tú haces locución, claro, para que me hagan las vacaciones, dice Ivette.
3: Claro, claro.
1: Bye, bye, un abrazo. Y no podemos cerrar este segmento, Ivette, sin mencionar que hoy también está cumpliendo años el pastor
2: Agustín Campos. Déjame decirlo a mí, porque de verdad que cuánto amo yo a los pastores Campos. Y
1: qué bendición.
2: Qué bendición es ese pastor en nuestra vida. Así que felicidades.
1: Salud y vida, pastor.

0: worship. Su nombre es Cristo.
1: Bendiciones, estamos en vivo contigo, Ivette y Eddie, en la mañana.
2: Bueno, y esta felicitación va de unos abuelitos, porque Eddie y yo sí, somos abuelos, tenemos esa bendición. Y queremos felicitar a todos los abuelos mexicanos. Hoy en México se está celebrando el Día del Abuelo.
1: ¡Qué bueno!
2: Y yo estaba pensando, oye, ¿sabes cuál es mi oración siempre? Eddie, te la tengo que confesar a ti y a ti que estás escuchando Fusión. Yo le pido a Dios que yo pueda ser una abuela, así como mi abuela Rosario fue conmigo.
1: Qué bonito.
2: Ella me dejó la mejor herencia, que fue a Jesucristo, que fue la fe, que fue su ejemplo de ser una mujer de Dios, bondadosa, buena, amorosa, una mujer que oraba, que leía la palabra, que servía al prójimo, y eso es lo que yo quisiera que mis nietos pues recordarán de mí.
1: Lo eres.
2: Siempre y en un futuro. Así que bueno, que Dios bendiga a todos los abuelos.
1: Bendición. Son una bendición. Felicidades a todos los abuelitos. Gracias.

0: Bianca, amor real.
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2: Eso, y hablemos de la fe, familia. La fe, dice Hebreos, que es la certeza de lo que se espera, la convicción de lo que aún no vemos, lo que aún no ha llegado. Esperar en recibir algo que nos ha sido prometido de parte de Dios. Pero en estos días hablábamos de la fe y la iglesia, y yo entendí algo muy importante. Creer que hay un Dios, puede creerlo cualquiera. Comprometerse con los planes de ese Dios para nuestra vida, eso sí es fe. ¿Sabes qué también es fe? Entender que la soberanía de Dios es más grande que tus planes, que tu agenda y que tus deseos, y que vale la pena rendirnos a nuestros sueños para aceptar el plan de Dios sobre nuestra vida. Porque la Biblia dice que Dios le expresó a su pueblo y lo repite para nosotros el día de hoy: yo sé los planes que tengo para ti, planes de bien y no de mal, para darte un futuro y una esperanza. Esos planes de bien no siempre cuadran y ven con nuestra agenda, no siempre cuadran con nuestra imaginación, no siempre cuadran con nuestro deseo, pero fe es confiar que Dios sabe lo que está haciendo y que su plan siempre es mejor que el tuyo, siempre es mejor que el tuyo.

Salvation Worship, Tumbas a Jardines. 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
1: Prepara tu día confusión.
2: Miren, es mañana de viernes, lo que significa que es mañana de gozo, alegría, sonreír y pasarla bien. Y para eso, Ivette, llena el chiste de la mañana.
3: El chiste de la mañana. ¿Tú sabes cómo se despiden los químicos?
2: ¿Cómo se despiden los químicos, Ivette? ¿Cómo se despiden?
3: Dicen, ha sido un gusto.
2: Ha sido un gusto. Ha sido un gusto. Ha sido.
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0: Marcela Gándara. Vuelvo. ¡Arriba, arriba, arriba!
1: ¡Chica!
0: El pasado quedó atrás. 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

0: Y hay gozo, hay siempre gozo, pero hoy hay gozo de viernes.
1: ¡Es viernes!
0: Mira, y hablando de gozo, ayer estaba viendo el podcast Soy Libre de Lily Goodman. Y me acuerdo que estuvimos allí en las grabaciones de esos
1: podcasts. Estuvimos en la grabación de ese podcast.
0: Fusión, sí. Estuvo presente. Y el podcast que estaba viendo ayer era con Marcos Witt.
1: Oh, el episodio de Marcos Witt.
0: Y estaban hablando acerca del gozo, porque ella le estaba comentando que lo conoce desde hace muchos años. Y Marcos Witt, quien no lo conoce,
1: tiene un sentido del humor espectacular.
0: Exactamente, es muy gracioso y tiene un gozo en su vida. Y entonces él estaba contando que, bueno, a los 2 años de nacido, él perdió a su papá. Y esos primeros años como familia
1: fueron trágicos.
0: Y pues su crecimiento siempre estuvo lleno de momentos difíciles, pero repleto de gozo. Y él decía que ese gozo que venía de Dios es lo que siempre le ha dado la fuerza. Y eso era de lo que se estaba hablando, de que la fortaleza nosotros la obtenemos de esa alegría y de ese gozo que el Señor nos da de poder confiar en Él.
1: Qué bien, yo creo que Marcos tiene un testimonio increíble, pero también ese gozo y esa jocosidad que lo caracterizan, pues son un ejemplo que en la vida el creyente tiene que aprender a llenarse del gozo de la salvación y caminar con eso en el corazón.
0: Te recomiendo.

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0: Jesús.
1: Planet Shakers, nada es imposible.
2: Y si todavía no eres nuestro amigo o amiga en Facebook y en Instagram, queremos pedirte que nos sigas y nos des un like. En Facebook nos puedes encontrar como Mi Fusión y en Instagram como Mi Fusión Radio. Por allí compartimos reflexiones, versículos bíblicos, videitos de las cosas que están sucediendo en la comunidad. Y hoy tenemos un post donde te hacemos la pregunta: ¿cómo podemos orar por ti en el día de hoy? Y mira, tenemos varias peticiones de oración ya allí reflejadas. Vicky pide por su recuperación. También la familia Pineda pide por sus 6 hijos, especialmente por su hija pequeña de 5 años que tiene problemas de salud. Alejandra Delgado por sus hijos también, que el Señor los proteja de todo mal y peligro. Alicia Cadena pide por sus hijos también. Y Naidi pide por su vida. Así que, ¿qué te parece si oramos por todos ellos en este momento, Eddie?
3: Únanse a nosotros en esta oración que vamos a hacer en la mañana de hoy para que, bueno, estas personas sean más que bendecidas y tocadas por Dios. A través de la radio, yo creo que la oración crea un vínculo entre las comunidades y entre aquellos que se unen. Padre, en el nombre de Jesús, nos unimos para orar, para poner todas estas peticiones delante de ti, sabiendo que nuestra esperanza viene de ti, de un Dios que es fiel y verdadero, que es el mismo ayer, hoy y siempre, que no cambia y que su palabra siempre rinde el fruto por el cual ha sido enviada. Así que en el nombre, que es sobre todo nombre, nombre en el cual se doblará toda rodilla, nombre que toda lengua confesará, en el nombre de Jesús, hemos orado creyendo. Amén. Y amén. Bendiciones. Somos Fusión, la voz de la armonía.
2: Aquí estamos. Llámanos al 1-800-602-4014. Queremos escucharte.

0: Danny Gokey, que tu corazón vuelva a latir. Tropical Remix.
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2: Nuevo semestre, nuevo capítulo, nueva aventura.
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0: Tiempos con Fanny Lou y Essential Worship. Allí estaba Cristo.
1: Hold up, espera, frena y presta atención un ratito con Nati Giraldo. ¿Qué nos cuentas, Nati?
2: Te cuento que yo también he amenazado.
3: Se ha detectado una amenaza.
2: Y sé que tú muchas veces has estado en el mismo club. Ese club donde ponemos condiciones estilo... Si haces esto, entonces recibes aquello. Lo curioso es que creemos que funciona. Hasta que nos miramos al espejo. Y entonces... Ahí es cuando pienso en Dios, porque Él no funciona así. La Biblia dice claramente que Él no nos salvó por las acciones justas que nosotros hayamos hecho, sino por su misericordia. Esa verdad me confronta y me transforma cada vez que la leo. Y sí, la verdad es que la tengo que leer muchas veces, porque aunque la conozco, se me olvida rápido cuando quiero volver a negociar con mis hijos. Cuando recuerdo que Dios no me chantajea, no me amenaza, no me ama con condiciones, mi corazón se vuelve a acomodar. Él me ama primero, me corrige con paciencia y me guía con gracia. Y ese mismo amor es el que necesito para tratar a mis hijos. Por eso, papá, mamá, si alguna vez has usado frases de amenaza o chantaje, porque sí, a veces nacen desde la desesperación, Hoy es un buen momento para empezar a quitarlas de nuestra vida y de nuestro corazón. Dios no toma medidas desesperadas con nosotros. Con su amor y su gracia, Él nos ha llevado paso a paso. Hoy, elijamos parecernos un poco más a nuestro Padre Celestial.

0: Flash en español. Adiós al ayer.
1: Buenos días, buenos días. Estás escuchando Fusión, la voz de la armonía, quien llama al show de Ivette y Eddie en esta mañana.
2: Buenos días. Primero felicitarlos porque en medio de detalles y lo que esté pasando me dan alegría y paz.
3: ¡Ay, qué Amén. Lindo! ¡Qué bendición escucharlo!
1: ¡Gloria a Dios!
2: Mi oración es primero agradecimiento a Dios porque pido por oración por mi nieto y Dios resplandece y ahí él batallando, pero lo primero es que quiero pedir oración para que Dios toque su corazón. Él le conoce, él nació en el Evangelio. Decirle al Señor que creo en sus promesas. Muchas gracias, felicidades y estoy tan enamorada del programa.
3: ¿Sabes qué? Déjame orar por Isaac. Padre, en el nombre de Jesús, te dedico, Señor, la vida de Isaac. Tú lo persigues con tu gracia, Señor. Tú haces como el buen pastor. Dejas las 99 y buscas la oveja descarriada. Así que en las oraciones de esta querida hermana, Señor, Esther, está Isaac. Y en las nuestras también. Así que oramos por salvación y oramos por bendición para Esther. En el nombre de Jesús. Amén.

2 con Ecos y Samu Robles. Cantaremos Que Cante la Iglesia. 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

0: Israel y Newbreed, Miel San Marcos. No hay lugar más alto.
1: Y llegamos a viernes, viernes, que te quiero, viernes.
2: Alegría.
1: Aquí en Fusión hay pura alegría, puro gozo. Bueno, este fin de semana esperemos que tengas muchos planes o que descanses o que no tengas tantos. Queremos invitarte el domingo.
2: Domingo,
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1: 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Yes.
2: Y el sábado, cójalo suavecito, siga el consejo de este amigo mío. ¿Cómo es?
3: Nada, nada, no hagas nada, solamente mira esto negro.
1: Nada, lo voy a
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1: hacer.
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0: Gilberto Daza con Alex Zurdo. Explícame tanto amor.
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0: Marco, tú me llamas.
1: Epa, llegó el momento de decirte hasta el lunes.
2: Hasta el lunes, yo te tengo que confesar algo.
1: ¿Qué pasó?
2: Hoy, 28 de agosto del 2026, ha sido uno de mis shows, de
1: favoritos,
2: mis días favoritos.
1: Lo has pasado bien.
2: No voy a olvidar este día de hoy, cada llamada, cada mensaje de nuestros oyentes tuyos que estás allí escuchando, saber que
1: muy
2: están
1: lindos,
2: allí siendo bendecidos a través de la música, a través de la palabra de Dios que compartimos, pues me llena de muchísima alegría. Así que hoy, de verdad, ha sido un día hermoso. Espero que para ti también.
1: Mira, y me voy a despedir de ti como los jardineros se despiden. ¿Sabes cómo se despiden los jardineros?
2: ¿Cómo se despiden los jardineros?
1: Nos vemos cuando podamos.
2: Cuando podamos. Que el Señor te bendiga. Te dejamos ahora con nuestra querida

0: ¡Sí, señor! ¡Celebraremos en tu casa!
1: Danilo Montero, la casa de Dios.
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0: Jesús Adrián Romero, despiértame.
1: Despertemos a la realidad de que llegamos a viernes. Brenda acompañándote. Escuchas fusión, tal vez en algún momento de la semana te encontraste con un desánimo increíble y no sabías cómo ibas a poder continuar la semana. Pero hasta aquí te ha traído, te ha ayudado, te ha provisto, te ha fortalecido el Señor y lo continuará haciendo el día de hoy. Disfruta este viernes al máximo y acompáñame a continuar adorando a través de las canciones de fusión. Por la forma.

0: Elevation Worship con Elevation Español y Unified Sound. Alaba.
1: Continuamos alabando juntos a través de Fusión. Te acompaña Brenda. ¿Te ha pasado que vas en el carro y vas escuchando Fusión, pones el volumen a todo lo que da, comienzas a cantar, a moverte y estás en lo tuyo y cuando miras hacia el lado, el que está al lado te mira raro? Y está bien, es que hay que hacer lo que nos digan locos. El alabar a Dios es medicina para nuestra alma, nos energiza, nos ayuda a tener una perspectiva de su amor, de su fidelidad para con nosotros cada día. Continuemos alabando a aquel que es el mismo ayer, hoy y para siempre.
2: Hoy

0: worship together con Twice música. Mismo Dios.
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0: Yaí Rivera, sigue caminando.
1: Para continuar caminando con paso firme hay que tener un buen enfoque y eso es de lo que te habla Saraí a continuación.
2: Cuando te enfocas en tus problemas, tienden a verse más grandes. Sin embargo, cuando pones tu atención en Dios, tus problemas comienzan a verse más pequeños en tamaño y en importancia. Al cambiar nuestra perspectiva y confiar en Dios, encontramos la paz y la fortaleza para superar cualquier desafío.

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0: feeling.
1: Músico con Kim Richards. Enamora.
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0: Marcela Gándara, un viaje largo.
1: Ha sido largo el viaje, pero al fin llegué.
2: Las oportunidades están. Lo que hay es que saber aprovecharlas. Escucha Fusión, te acompaña Brenda. En mi caminata esta semana tuve la oportunidad de conocer y platicar un poco más con mi vecina. En la plática ella me contaba acerca de sus papás que ya estaban en edad mayor y los retos que esto presentaba. Lo que me dio la oportunidad de orar con ella. Son lindas oportunidades que Dios nos da que podemos conectar. Tal vez eres una persona más extrovertida, no te cuesta hacer conversación, pues aprovecha esa forma tan única que Dios te ha creado. Y si eres como yo, un poco más en la timidez, pues estemos atentos también a esas oportunidades para conectar con las personas a nuestro alrededor. ¿Quién soy?

0: Station Español con Lakewood Music Español. Nunca fallarás.
1: Se hizo esta encuesta muy interesante, te la comparto.
2: Una canción cristiana que más te llega al corazón.
3: Hay una que siempre coloco todas las mañanas que se llama Derramo el perfume de Montesanto.
4: Amo el perfume sin que me...
2: Dime una canción cristiana que más te llega al corazón.
5: Mano, la que me ayudó a salir de las calles y sanó mi corazón, La bondad de Dios.
6: En mi vida sí.
7: Bueno, una canción cristiana que siempre escucho temprano y de verdad me toca y me llega al corazón es Al final, de Lily Goodman.
8: Y aprendí que en la vida todo tiene ser.
1: ¿Qué canción has escuchado? ¿Escuchas aquí en Fusión que ha bendecido tu vida? Cuéntame, 1-800-602-4014. Presiona la opción 3.

0: casa. ¿Quién dijo miedo?
1: Padre nuestro, el pan nuestro de cada día, dánoslos hoy. Señor, gracias por tu provisión del día de hoy. En ti tenemos todo lo que necesitamos. Amén. Escuchas a Brenda, recordándote el poder de la gratitud en el día a día. Fusión.

0: Estudio de Fusión, cuéntame, ¿cuál es esa canción que has escuchado aquí en la radio en Fusión que ha bendecido tu vida?
1: La canción que nos ha llegado más, ¿verdad?, al corazón es la de Soy tu Dios con Funky.
0: Soy tu Dios por Funky, sí, que habla de que a pesar de la tormenta podemos tener paz sabiendo que a Él hasta los vientos le obedecen. Hermosa canción. Aquí una de esas también que nos lleva a alabar y a meditar en la grandeza de nuestro Dios. Hermosa canción. Aquí una de esas también que nos lleva a alabar y a meditar en la grandeza de nuestro Dios.

0: Priscila Bueno, santo por siempre.
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0: casa con músico. Todo y nada remix.
1: Aprovecho esta oportunidad para saludar a quienes se conectan a Fusión desde mi isla Puerto Rico, a todos esos puertorriqueños que forman parte de la familia de Fusión, en especial a mi mamá Zulma, que escucha en Arecibo, Puerto Rico. ¡Bendición, mami! Continuamos con más. ¡Cante!

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1: Oh, man. Redimido. Christine de Clario.

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0: Unidos con Christine DeClario, el nombre de Jesús.
1: Brenda, acompañándote en este viernes que nos ha regalado el Señor. Lo más hermoso que tú y yo tenemos es el presente, el aquí, el ahora. El estar conscientes de eso, el maximizarlo y el no dejar que la preocupación del mañana, que no ha llegado aquí todavía, nos quite el disfrutar el regalo del presente. Gracias por escuchar Fusión. Continuamos con más.

0: entero. Eres todopoderoso.
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0: Melody Adorno. Sonido del cielo, versión estudio.
1: Sabemos, porque la Biblia nos lo dice, que la creación gime y está con dolores de parto. Esto como resultado del pecado que nos afectó a ti, a mí, pero también a la creación. Los desastres naturales, los eventos naturales nos recuerdan la fragilidad de esta vida y lo quebrantado que están las cosas por el pecado. Pero tú y yo como cristianos debemos de mirar hacia adelante con una mentalidad, un enfoque de eternidad. En Él hay redención, en Él hay esperanza. Y mientras Él nos tenga aquí, continuemos haciendo lo que estamos llamados a hacer, y es a orar los unos por los otros y a compartir la esperanza que tú y yo, a pesar de los retos, de los problemas, de los desastres, tenemos en Cristo Jesús. Amén.

0: Ecos.
1: Ecos, háblanos.
2: En medio de una discusión con su cónyuge, no abandona el barco. Baje la intensidad de las emociones, respire profundo, valore el camino que han recorrido juntos y piense en las consecuencias si deja que el rencor, el enojo o la frustración se apoderen del ambiente. Espere que su cónyuge ordene sus ideas y dé el espacio necesario para que se sienta mejor y pueda hablar. Decida retomar el diálogo. No podemos perder tiempo en creer que hacemos justicia castigando con el silencio. Disculparse mutuamente permite recuperar la confianza, la cercanía y la alegría de la relación. Construir un matrimonio saludable donde impere el respeto, la admiración y la capacidad de diferir sin herirnos toma tiempo y requiere tener la mejor actitud. Le habla Sixto Porras de Enfoque a la Familia.
3: Visite enfoquealafamilia.com.

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0: Marcos Witt, renuévame.
1: Renuévame.
2: Escucha Fusión, te habla Brenda. Vivimos en un tiempo donde, ¿quién lo habría pensado muchos años atrás? Que a través de el teléfono o una computadora podíamos irnos de shopping y hacer compras online. Y qué bien se siente. Ese feeling de que compramos algo y ya en un par de días llegamos de momento a la casa y vemos el paquete ya esperando por nosotros. Se siente súper emocionante. Hay algo que se renueva, que es nuevo, un paquete lleno de muchas cosas todos los días y no tenemos que comprarlo y no tenemos que hacer nada. Y esa es la bendición y la bondad de Dios que se hace nueva cada mañana. Un paquete lleno de tantas cosas que podemos experimentar durante el día. Dale gracias a Dios por ese paquete que carga bendición y bondad del cielo.

0: Vertical Worship. Sí lo haré.
1: No todo en las plataformas sociales es positivo, pero cuando tienes a Fusión en Facebook, nos encuentras como Fusión con Z, recibes ánimo, esperanza y la oportunidad de compartir tu petición con nosotros. Como el post de hoy, Silvia pide por cirugía por su hermano, Esmeralda por viaje seguro, hay oraciones por familia, por salud. Señor, todas estas peticiones están en tus manos y continuaremos orando en fe.

0: Cafetero con Brian Sandoval. Te busqué.
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0: casa, tu palabra.
1: Así como el GPS, como el GPS nos lleva al destino que al que vamos, sin él me pierdo. Te acompaña Brenda. Así la Biblia es el manual de vida, el GPS que nos dirige.

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0: Hillsong, Océanos.
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0: Rosario, Travi Joe, Daniel Calvetti y Gateway Worship Español, danzando.
1: Antes de continuar con buena música por Yulisa, a continuación te habla Brenda. Escucha este mensaje que ella tiene especialmente para nosotros.
2: Saludos amigos, Yulisa aquí disfrutando de Fusión, una radio cristiana que está marcando la diferencia. Así que comparte esta noticia con alguien. Música y mensaje que llegan al alma, al corazón y sobre todo a nuestro espíritu. Bendiciones.

0: Quique Pavón, miles de canciones.
1: Y exactamente cuando llega la preocupación y ese pensamiento, se trata de hacer viral en tu mente. Llegan canciones como esta aquí en Fusión que te recuerdan que su mirada, su amor, están puestos en ti.

0: Minecraft con Javier Chávez. Tu mirada.
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0: aquí.
1: ¿Te ha pasado que por no tener control del mañana o saber qué va a pasar en el futuro, te trae ansiedad y preocupación? Esta fusión te habla, Brenda. Pero lo que sí tú puedes hacer, y yo también, es poner tu fe y tu confianza en aquel que está en control de tu futuro, de su tiempo perfecto. Y Él te dice a través de su palabra, a su debido tiempo, yo, el Señor, haré que suceda.

0: con Grace López. Tiempo perfecto.
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0: tierra, las avispas.
1: En un tiempo de mi vida pasé una temporada difícil donde, en comparación a los demás, mi proceso se veía lento. Estaba atrasada por años. Estaba trabajando en mis estudios, en el bachillerato, en la universidad, ya teniendo familia, mis tres hijos. Y en comparación con otras personas, era como que, wow, Brenda, estás bien atrasada. Y aún en ese proceso de lograr mis estudios, me atrasé aún más por diferentes circunstancias. Pero hoy puedo mirar hacia atrás y veo que todo en su tiempo es perfecto. Que quedaba de mí, que queda de mí, que queda de ti el obedecer, el hacer lo que nos toca y dejarlo en las manos de Dios. Que Él sabe mejor. Su propósito en tu vida, en mi vida, se va a cumplir. Nada lo va a detener. Espero esto traiga fe y fortaleza en el proceso que estás viviendo.

0: Melody Adorno, Sonido del Cielo, versión estudio.
1: Feliz y bendecido viernes, happy weekend, Brenda acompañándote, escuchas Fusión. Un consejito para pasar el resto del día de hoy, este fin de semana, enfocados en las prioridades que tenemos. Escucha este consejo de Marcela Gándara.
2: Quiero recordarte que es bien importante apartar cada día un tiempo para conocer más a Dios, como un buen amigo.

0: andará con Falcom R. Que suene el despertador.
1: Padre nuestro, el pan nuestro de cada día, dánoslos hoy. Señor, gracias por tu provisión del día de hoy. En ti tenemos todo lo que necesitamos. Amén. Escuchas a Brenda, recordándote el poder de la gratitud en el día a día. Fusión.

0: Amo el Troc con Pablo Quintero, mi canción.
1: Gracias por haberme acompañado a través de Fusión. Te habla Brenda. Ya mismo llega Miguel y la música continúa para animarte en este viernes. Bendecido fin de semana.

0: verdad. Vamos a cantar.
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0: invitados, la iglesia.
1: Man, amigo, si nadie te lo ha dicho, tú eres una bendición y estoy agradecido por ti. Gracias por todo lo que haces y simplemente eres. Has pasado por tanta cosa y aún así sigues aquí peleando y echándole ganas. No es fácil, claro que no, pero hasta aquí, hasta hoy, viernes 28 de agosto, Dios te ha ayudado. Gracias por escuchar Fusión. Soy Miguel y estaré aquí acompañándote hasta las 6 de la tarde. Here we go.

0: Gilberto Daza. No duerme el que me cuida.
1: 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Nos gozaremos y alegraremos en él. Today is a good day.

What's up? Soy Miguel y es que muchas veces la respuesta de Dios a nuestras oraciones no es lo que esperábamos. Hay un dicho que dice así: le pedí a Dios fuerza y me dio dificultades para hacerme fuerte. Le pedí a Dios por sabiduría y me dio problemas para que pueda resolverlos. Le pedí a Dios por valentía y me dio peligros para que pueda superarlos. Le pedí a Dios por amor y me dio gente para que les ayude. Le pedí a Dios por favores y Dios me dio oportunidades. Recibí nada de lo que pedí, pero recibí todo lo que necesitaba.

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1: Let me check my watch. Sí, ya es hora. Escuchemos la reflexión del día por el ministerio Nuestro Pan Diario.
2: ¿Cómo puedes ser más paciente con los demás? ¿A quién puedes bendecir hoy? El pensamiento de hoy está escrito por Nancy Gavilanes. Nancy escribe. El otro día, paré detrás de un auto en un semáforo en rojo y observé una pegatina que anunciaba: Nuevo conductor, por favor, tenga paciencia. Dada la agresividad al volante que experimentamos, es un buen recordatorio para tener paciencia con los demás conductores. Mientras miraba la pegatina, me pregunté qué pasaría si la gente llevara otros carteles. ¿Padre primerizo o nuevo cristiano? Si supiéramos por lo que están pasando los demás, ¿seríamos más pacientes y los ayudaríamos? Tal vez vayamos por la vida apresurados, tratando de evitar interrupciones.

Pero consideremos cómo trataba Jesús a la gente. Él no tenía prisa. Tenía compasión y se tomaba el tiempo para consolar, enseñar y mostrar amor a los que encontraba. Como creyentes en Jesús, estamos llamados a andar como es digno de la vocación con que fuimos llamados. El apóstol Pablo dice que eso incluye mostrar humildad y mansedumbre, soportándonos con paciencia los unos a los otros en amor, y hacer todo lo posible por vivir en paz y unidad unos con otros. Tal vez no sepamos a qué retos se enfrentan las personas, pero podemos ser pacientes con ellas. Seamos una expresión del amor de Jesús para todos los que encontramos en nuestro andar diario. Oremos, Señor, ayúdame a ser más paciente con aquellos que pones en mi camino. En tu santo nombre. Amén.

0: Karaoke con Evan Craft y Redimidos. Ama a Dios y a tu vecino.
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0: es un milagro cuando el milagro pase todo el día.
1: Julio Melgar con Lousen Melgar, tus cuerdas de amor.
2: 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Nuestro gozo no está basado en nuestras circunstancias, sino en Dios, quien nos ama y está con nosotros en cada momento de cada día.

0: con Annette Moreno, Demente.
1: What's up, Sumiel? And I know, my friend, I know, I feel you, lo sé. Has estado pero bien preocupado por el futuro. Tan preocupado que te estancas en el presente. ¿Qué debes hacer? Ser fiel en lo último que Dios claramente te llamó a hacer. Dios sabe cómo hacerte avanzar. Él sabe cómo sacarte de donde estás y llevarte a tu próxima asignación. Tu trabajo es simplemente ser fiel en lo que Dios te ha llamado a hacer. Puedo decirlo así. Tu fidelidad en tu asignación presente es el que Dios usará para llevarte a tu próxima asignación. Así que vamos, my friend, enfocados en el presente, sin tener miedo a la vida. Este nuevo año escolar es y será uno bueno. Come on.

0: Worship con Blanca, la bondad de Dios.
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Estás con Miguel, aquí en Fusión, compartiendo esta hermosa jornada de la vida contigo. 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

0: Jesús Adrián Romero se quedó conmigo.
1: Buenas tardes, amiga. Gracias por llamar.
2: Muy buenas tardes.
1: ¿Su nombre y desde dónde nos escucha?
2: Mi nombre es Mari Castillo. Soy dominicana, pero vivo aquí en Congo.
1: Ah, mira nada más. No sé si sabe, pero Fusión es nuevo allá en Dallas-Fort Worth. ¿Y cómo ha obrado Dios en su vida por medio de Fusión?
2: Y de verdad que ha sido una gran bendición. Y la escucho todos los días. La escucho en el trabajo, en la casa y donde quiera que voy. El Señor puso mi camino a esta emisora y se la recomiendo a todos mis hermanos y aún a aquellos que no son cristianos. Les recomiendo que la escuchen porque es de gran bendición para todos y por medio de ella conocemos la palabra, conocemos los testimonios y también podemos nosotros bendecir y orar por aquellos que lo necesitan. Muchísimas gracias y que Dios les siga bendiciendo y que esta emisora se siga extendiendo por muchos y muchos países. Y eso es lo que nos manda el Señor, que lo que Él nos da nosotros lo extendamos a los que también lo necesitan. Muchísimas gracias.
1: Wow, Mari, muchas gracias por sus palabras. Gloria a Dios. Un abrazo. This is the remix.

0: casa con músico. Todo y nada remix.
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0: Sordo con AZ Family. Cuando yo te conocí.
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0: Christine de Clario, rey.
1: Jesús es y siempre será el rey resucitado. Él es el rey de reyes que rompe cadenas, derriba murallas y salva a todos aquellos que creen en él.

0: español. Hermoso nombre.
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0: es con Gilberto Daza. Nunca se acaba.
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2: 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Dios ha impactado mi vida más con Fusión, oyendo alabanza, lo hace que el Espíritu Santo lo mueva más a uno. 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
1: Mi hermano Pablo, muchas gracias por compartir desde Virginia. Mira nada más. Le mando un fuerte abrazo.
2: Gracias. Yo lo escucho siempre, hermano. Bendiciones y que Dios me lo bendiga siempre.
1: Oh, gracias, hermano. Bendiciones y igualmente. Por la forma.

0: Iglesia.
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0: español, el nombre de Jesús.
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0: corazones.
1: Un corazón con Living. Jesucristo basta.
2: Hola, soy Biel y sé que Fusión está aquí para dar ánimo y esperanza. Pero ¿sabes qué, amigo? Just quit already. Ríndete. Lo explico. ¿Qué tal si al rendir nuestro ser completo a Jesús es la manera de vivir la abundancia de Él? Mientras nos vaciamos de nosotros mismos, más podremos llenarnos de Él. Como rendir esa distracción para poder enfocarme. Como rendir esa relación que no me conviene y estar completo en Dios primero. Como rendir mi resentimiento hacia esa persona para poder perdonar a esa persona. Y lo sé, rendir puede ser difícil, pero es Dios quien te fortalece. La clave es rendirnos y decir, Señor, te necesito, haz tu voluntad y no la mía.

0: que dice el coro. Cuando levanto mis manos.
1: Samuel Hernández, levanto mis manos.
2: Gracias, Lovekin, por escuchar Fusión.

0: Tranqui con Grace López. Tiempo perfecto.
1: Feliz viernes. Te acompaña Miguel en tu camino a casa. Oremos juntos. Querido Dios, ¿por qué nos escogiste? ¿Quiénes somos nosotros para que nos escogieras? Tus hijos siempre estaremos eternamente agradecidos contigo. Tú eres nuestra razón de vivir. Tú eres nuestra alegría en nuestro día a día, a pesar de todo lo que vivimos aquí. Si estamos sonriendo aquí en la tierra, solo podemos imaginarnos el tamaño de la sonrisa que tendremos cuando te veamos cara a cara, Jesús. 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
1: 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A través de la buena música y mini mensajes por Miguel, aquí en Fusión, la voz de la armonía.

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1: Te acompaña Miguel en tu camino a casa. Y amigo, ¿en qué piensas? ¿En qué piensas? Recuerda que lo que piensas es súper importante, porque nuestros pensamientos conducen a acciones. Acciones a hábitos. Hábitos a un estilo de vida. Y un estilo de vida a un destino. So, ¿qué es lo que debemos hacer como hijos de Dios? Te leo este versículo bíblico que se encuentra en 2 de Corintios. Destruimos argumentos y toda altivez que se levanta contra el conocimiento de Dios y llevamos cautivo todo pensamiento para que obedezca a Cristo. So, amigo, ¿sabes qué? Hoy es un día bonito para pensar cosas bonitas. Vamos a deleitarnos en Dios.

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0: Station Español con Lakewood Music Español. Nunca fallarás.
1: Te acompaña Miguel este viernes. Oremos juntos. Querido Dios, úsanos el día de hoy. Que sea lo que quieras, cuando quieras y como quieras. Aquí están nuestras manos, nuestros pies y nuestra voz. Úsanos el día de hoy. Que se cumpla tu voluntad aquí en el este de Texas como en el cielo. En el nombre de Jesús, en el nombre de Jesús. Amén.

Eres nuestra esperanza, eres luz en la oscuridad, eres paz alcanzado, eres Dios.

sigamos viviendo y confiando en nuestro Dios este viernes. En inglés es fear is what if. Faith is even if. El temor es ¿qué tal si esto? La fe es a pesar de esto.

0: Generación 12, danzando.
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0: Público con Pedro Pablo Quintero. Lo que pasó, pasó.
1: ¿Qué tal si tú eres la respuesta de la oración de alguna persona en tu círculo? ¿Qué tal si tú eres la respuesta de la oración de alguna persona en tu círculo? Imagínate esto. Mi carnal me llama para pedir por un aventón, un ride. Yo digo, ok, bro, déjame entrar en mi cuarto para orar, para ver si te puedo ayudar y darte un ride. Sería chistoso, ¿no? ¿Qué tal si necesitamos que accionar ya y no pensarle de más? ¿Qué tal si es Dios a través de nosotros? ¿Qué tal si tú eres la persona que necesita que compartir el evangelio con tu compañero de trabajo? ¿Qué tal si tú eres la persona quien puede preguntarle a tal persona si puedes orar por ellos? ¿Qué tal si tú eres la persona que necesita darle un ride a tu carnal? Vamos a hacer el mover de Dios. Seamos la respuesta.

0: me.
1: Marisol Park, fluye en mí.
2: Hold up, espera, frena y presta atención un ratito con Nati Giraldo. ¿Qué nos cuentas, Nati?
3: Te cuento que antes de quedar embarazada por primera vez, me caía cada rato. Parecía que tenía una especie de imán con el suelo, pero cuando mi barriga empezó a crecer, mi esposo me pidió un favor muy especial. Ten cuidado cuando camines, porque podrías lastimar a nuestro bebé. Y aunque parecía algo sencillo, esas palabras me hicieron prestar más atención a cómo y por dónde caminaba. ¿Y sabes qué? ¡Funcionó! Durante todo el embarazo, no me caí ni una sola vez. Eso me hizo pensar que muchas veces tropezamos en la vida porque no prestamos atención o porque descuidamos nuestros pasos. Así que déjame preguntarte algo. ¿Hace cuánto no oras o no lees la Biblia? ¿Será que has descuidado tu caminar con Cristo? Hoy yo quiero pedirte un favor, así como lo hizo mi esposo hace unos años atrás. Fíjate bien por dónde estás caminando y sobre todo a quién estás siguiendo. Recuerda lo que Jesús dijo a sus discípulos. Si alguno de ustedes quiere ser mi seguidor, tiene que abandonar su propia manera de vivir, tomar su cruz y seguir. Si tratas de aferrarte a la vida, la perderás. Pero si entregas tu vida por mi causa, la salvarás.

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0: Dios les bendiga, mis hermanos. Yo llamo porque tengo un hijo que es alcohólico, pero desde que oigo Fusión, mi hijo ha cambiado un poco y estoy muy agradecida con Dios y con ustedes que tienen ese programa tan hermoso.
1: Gracias, mi querida hermana. Oremos juntos. Dios, gracias. Gracias por la vida de Elvira y la de su hijo. Gracias por amarlos y porque tú los conoces y conoces su situación. Señor, te pedimos que él pueda ir contigo para llenarse de ti y encontrar su plenitud en Cristo. Que pueda enamorarse de ti y luego testificar de tu bondad. Confiamos en que la buena obra que empezaste en él, la terminarás. En el nombre de Jesús. Amén.

0: A solo momentos escucharemos el tema Hogar por Evan Craft y Chris. Y aquí Chris nos tiene este mensaje.
1: Filipenses 4 del 6 al 7 dice así: No se preocupen por nada, en cambio oren por todo. Díganle a Dios qué es lo que necesitan y denle gracias por todo lo que Él ha hecho. Y la paz de Dios que sobrepasa todo entendimiento guardará sus corazones y sus mentes en Cristo Jesús. El afán es el producto de aquellas cosas que están fuera de nuestro control. Y la ansiedad no quita los problemas de mañana, quita las fuerzas de hoy. La cercanía de Dios siempre está disponible y accesible a nosotros. Y no hay dificultad ni necesidad que yo experimente que sea ajena a Jesús y a su habilidad para poder intervenir y hacer un milagro. Y creo que esta es la forma que Dios nos invita a caminar de la mano, cerquita de Él. Y quiero animarte a que tú también puedas vivir más y preocuparte menos. Que puedas echar tus cargas sobre Cristo, que camina cerca de ti.
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0: Torrin Wells con Christine De Clario. Tu poder.
1: Y el poder de Dios se perfecciona en la debilidad. Amigos, sé que a veces no te sientes ser lo suficiente. Pero si tu vida le pertenece a Jesús, como eres suyo, puedes conectar tu inhabilidad a la suficiencia ilimitada de Dios. Así que, ¿qué tal si en vez de preocuparte por tu insuficiencia, te enfocas en simplemente estar con Papá Dios? Dependiendo en su ayuda, viviendo en la gozosa maravilla del olvido de ti mismo. Te basta con su gracia, pues su poder se perfecciona en la debilidad.

0: worship. Su nombre es Cristo.
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Estás en fusión y qué bello es el Evangelio. Porque mira, mira, para cada sufrimiento hay un propósito. Para cada alba hay un nuevo día. Cada historia tiene un escritor. Dios. Lo alabamos esta tarde.

0: español con Unified Sound. ¡Aleluya!
1: 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Este es el día que hizo el Señor. Nos gozaremos y alegraremos en él. Today is a good day.

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1: Man, mi corazón está en calma al saber que Dios está con nosotros y dirige nuestros pasos. Casi como un GPS, ¿no? Escuchamos su voz a través de su palabra y por medio de la oración para recibir instrucción. Y Él nos dirige que si a la izquierda o si a la derecha, si ir o no ir, si entrar por aquella puerta o no entrar, si hacer o no hacer. Mi oración es que Dios te guíe al tomar decisiones, ya sea decisiones grandes o decisiones que no parecen ser tan grandes, y que puedas experimentar su paz en el proceso. Dios contigo.

0: confusión.
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1: Andy Alemany con John Salvarrientes. Seguro estoy.
2: No sé quién necesita que escuchar esto, pero aquí va, amigo. ¿Alguna vez has cometido un error, pero tan feo que te abruma la culpa y la vergüenza? Yo, sí. Y es bien fácil desanimarnos cuando cometemos errores, ¿no? Pero, como hijos de Dios, podemos confortarnos en la obra terminada de Jesucristo por nosotros. Él cumplió con todo lo que le debíamos a Dios. Y pues esto nos impulsa a vivir para Dios, a vivir una vida de obediencia y arrepentimiento. Y cuando cometemos errores, que los vamos a cometer, aprendemos de ellos y seguimos adelante. Estamos agradecidos por el hecho de que no hay condenación para los que están en Cristo Jesús.

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0: Felicidades.
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0: ellos son en español. ¿Quién dices que soy?
1: Escuchas Fusión pregunta. ¿Por qué es importante dar gracias todos los días? Bueno, hay una conexión directa entre el nivel de gozo y paz y cuando caminamos con la práctica del agradecimiento. Cuando la gratitud es baja, estrés, ansiedad e incredulidad son altas. Y es difícil escuchar una palabra clara y direccional de parte de Dios cuando estás estancado en la incredulidad. Es como tener unos tapones en los oídos. ¿Te paso un consejo que me ha ayudado a mí? Uno, pregúntale a Dios a que traiga a tu mente donde pudiste experimentar su bondad. Dos, luego escribe tu agradecimiento. Tres, finalmente pregúntale a Dios, ¿qué es lo que me estás diciendo a través de esto? Encontrarás que celebrando sus obras y escuchando su voz por medio de su palabra trae gozo y paz. Edifica tu fe. Por eso es importante estar agradecido.

0: música con Genevieve Lewinsky y Andrés Babi. Gracias, Dios.
1: Gracias, Dangerfield, por escuchar Fusión.

0: Polaroide 28-7.
1: Buenas tardes, amiga. Gracias por llamar.
2: Muy buenas tardes.
1: ¿Su nombre y desde dónde nos escucha?
2: Mi nombre es Mari Castillo. Soy dominicana, pero vivo aquí en Fort
1: Worth. Ah, mira nada más. No sé si sabe, pero Fusión es nueva allá en Dallas, Fort Worth. ¿Y cómo ha obrado Dios en su vida por medio de Fusión?
2: Y de verdad que ha sido una gran bendición. Y la escucho todos los días. La escucho en el trabajo, en la casa y donde quiera que voy. El Señor puso mi camino a esta emisora y se la recomiendo a todos mis hermanos y aún a aquellos que no son cristianos. Les recomiendo que la escuchen porque es de gran bendición para todos y por medio de ella conocemos la palabra, conocemos los testimonios y también podemos nosotros bendecir y orar por aquellos que lo necesitan. Muchísimas gracias y que Dios les siga bendiciendo y que esta emisora se siga extendiendo por muchos y muchos países. Y eso es lo que nos manda el Señor, que lo que Él nos da nosotros lo extendamos a los que también lo necesitan. Muchísimas gracias.
1: Wow, Mari, muchas gracias por sus palabras. Gloria a Dios. Un abrazo.

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1: Estás con Miguel, aquí en Fusión, compartiendo esta hermosa jornada de la vida contigo. 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

0: con Saraí Rivera. Mi Dios puede.
1: Soy Miguel, ya estuvo para mí, ya me voy. Sigamos al 100 aprovechando cada momento de ese día. ¿Por qué no subirle volumen a la radio? Bajar la ventana del carro, sacar el brazo, hacer olas con la mano. Ver. A veces las cosas más bonitas de la vida no se ven, pero se sienten. A vivir en el presente este finde. Todo en este mundo va y viene, pero Dios es constante y fiel. Soy Miguel y como siempre, hasta mañana primero Dios. ¡Un abrazo!

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1: Planet Shakers, nada es imposible.
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0: México con Pedro Pablo Quintero. Lo que pasó, pasó.
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1: Oasis Ministry, QBELV. ¡Qué bonita está la vida!
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0: Santiago Benavides con Melissa Olachea. Sencilla.
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0: Elevation Worship, ven ante su trono.
1: Hay una respuesta que yo utilizaba muchísimo. Cuando me preguntaban cómo estaba y no estaba bien, yo decía, estoy bien. Cuando en realidad quería decir, estoy cansada, estoy preocupada, hoy fue un día difícil. Y anoche estaba dando un entrenamiento a esposas de pastores y una de las cosas que en el área de recursos humanos que ejercí en Venezuela por muchos años es que me ha ayudado a desarrollar la escucha. Porque sí, muchas veces estamos escuchando para responder y no estamos escuchando con detenimiento. Ahora, si tú eres una de esas personas que ha dicho estoy bien y no lo estás, te invito a que puedas identificar a una persona sabia con quien no tengas que actuar, que fingir y puedas hablar con un corazón abierto y dispuesto para que oren juntas, se animen y no te sientas sola.

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0: con Grace López. Tiempo perfecto.
1: Así es el tiempo perfecto para acompañarte mientras sales del trabajo, mientras llegas a casita o estás de viaje, donde quiera que te encuentres. Y, ¿sabes? Queremos llevarte ánimo y esperanza. Y queremos recordarte aquí en Fusión que Dios está contigo y que no estás solo. Así como Chaylee nos comparte. Adelante, Chaylee.
2: Mi nombre es Chaylee y quiero darle gracias a Dios porque en todo este tiempo que he estado escuchando la estación ha sido de gran bendición para mí. Hubieron momentos difíciles, muy difíciles en mi vida, y a través de la vida de cada uno de ustedes fue de gran bendición. Así que sigas esparciendo el mensaje y la bendición de Dios.
1: Amén.
2: Gracias.

0: en medio de una discusión con su cónyuge, no abandona el barco. Baje la intensidad de las emociones, respire profundo, valore el camino que han recorrido juntos y piense en las consecuencias si deja que el rencor, el enojo o la frustración se apoderen del ambiente. Espere que su cónyuge ordene sus ideas y dé el espacio necesario para que se sienta mejor y pueda hablar. Decida retomar el diálogo. No podemos perder tiempo en creer que hacemos justicia castigando con el silencio. Disculparse mutuamente permite recuperar la confianza, la cercanía y la alegría de la relación. Construir un matrimonio saludable donde impere el respeto, la admiración y la capacidad de diferir sin herirnos toma tiempo y requiere tener la mejor actitud. Le habla Sixto Porras de Enfoque a la Familia.
1: Visite enfoquealafamilia.com.

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0: Masterchef Español con Paloma Ramos. No tengo nada.
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0: Salvation Worship, Tumbasa Jardines.
1: Hoy es viernes y, ¿sabes? Esos grupos de WhatsApp se empiezan a activar. Yo no sé si te ha pasado y tienes varios grupos en tu teléfono y cuando te despiertas, muchos de ellos tienen 87 mensajes y los abres preocupados. Y son 42 stickers, emojis, jajaja, una receta que nadie pidió, alguien que preguntaba qué va a llevar para compartir en familia. Y sí, estamos completamente comunicados a través de esta plataforma. Pero yo quiero animarte a que más allá de eso puedas compartir palabra de vida también a esa familia, a esos amigos que no conocen de Jesús. Compártele un versículo, dile estoy orando por ti, lo que Dios ponga en tu corazón. Eso va a ser importante. Y mientras preparas el mensaje y lo envías, sigue disfrutando de la programación que tenemos para ti con Funky y su canción Vive Salsa Remix.

0: Danny Gokey, que tu corazón vuelva a latir.
1: Qué lindo disfrutar de esa canción de Danny Gokey. Pero, ¿sabes? Vamos a escuchar el mensaje que él nos comparte hoy.
2: Yo sé cómo impactó el radio en mi vida. Yo sé que para los prisioneros, para la gente escuchando en el hospital o en su carro. So, yo sé que en el momento correcto, la música del fusión está salvando vidas. Yo sé, en gracia a Dios, porque fusión es una luz en los lugares oscuros.
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0: todas a Con Músico. Todo y Nada Remix.
1: Cuéntanos, ¿de dónde escuchas Fusión?
2: Hola, soy Olga Isés. Los saludo desde Momocenango, Guatemala. Escucho Radio Fusión. Lo escuchamos todos los días. Desde que lo escucho ha impactado mi vida a través de las alabanzas. Dios es grande y maravilloso. Y también lo que ha hecho en mi vida puede ser en la vida de cada uno de ustedes. Gracias. Feliz día.